0: Nuevamente a este sábado contigo, son las 6 y 2 de la tarde. Bienvenidos a este nuevo y espacio sábado contigo. Ya este es nuestro tercer programa al aire y quiero darle la bienvenida a los oyentes que están recién conectados y que no conocen de este espacio en la 3ZZZ. Bienvenidos este sábado contigo. Bienvenido a mi compañero Hernán. Muy buenas tardes, Hernán. ¿Cómo estás?
1: Buenas tardes, Catherine. Buenas tardes, queridos oyentes. Para mí es un placer realmente volver a estar junto a nuestros oyentes que espero de a poco se vayan acostumbrando a nuestro nuevo programa, que fundamentalmente lo estamos dedicando a la juventud. Hoy día hemos tenido un día más o menos helado y las temperaturas realmente no suben y no van a subir porque, por supuesto, estamos en invierno. Así que a abrigarse, a preocuparse de la garganta, etcétera, etcétera, para no sufrir problemas de salud durante este invierno. Esperamos que el programa sea de su agrado y si quieren comunicarse con nosotros pueden hacerlo al 94151923.
0: Sí, Hernán, vamos a tener el día de hoy también mucha información acerca de unos temas recientes y que todavía siguen en vigencia. Vamos a conocer actividades que se vienen este fin de semana, porque aquí estamos para apoyar a la comunidad y precisamente vamos a seguir hablando del tema vigente que nos tiene a todos conectados, que es el tema de Venezuela. Vamos a seguir apoyando a esta comunidad porque lo necesita. Todo el mundo está conectado con este tema de Venezuela y el día de hoy vamos a tener unas entrevistas con personas que están haciendo un aporte grande para esta labor, ¿no?
1: Me parece excelente, Catherine, hacer esto porque la verdad las cosas que el terremoto, más bien dicho, los dos terremotos que sufrieron nuestros hermanos venezolanos, hacen que el mundo de vuelta los ojos hacia ellos por la gran cantidad de gente que ha fallecido, han perdido a sus seres queridos, han perdido a sus hijos, sus padres, etcétera. Ha habido gran cantidad de edificios que se cayeron y aún bajo los escombros, hasta hace poco, se ha logrado encontrar gente con vida, pero se piensa que ya va a ser difícil. Se ha recibido mucha ayuda de diferentes países para buscar gente. Nosotros los chilenos estamos acostumbrados a este tipo de cosas porque Chile también es un país de muchos temblores. Pero estos dos temblores que ocurrieron en Venezuela realmente han sido catastróficos y hay mucha, pero mucha gente sufriendo. Es por ello que estoy totalmente de acuerdo en que nosotros aportemos un granito de arena con esta gente que lo perdió prácticamente todo.
0: Sí, y precisamente hemos visto también noticias positivas porque en medio de las dificultades que está pasando el país hermano de Venezuela, también son las vidas que se han rescatado, porque, bueno, no todo tampoco está perdido, siempre está la esperanza en medio del dolor. Y pues hemos visto también videos de personas que han sido rescatadas después de 8 días de la tragedia, animalitos también, porque toda vida importa, Hernán, no es que solamente los seres humanos, sino que dentro de todo lo que se pueda salvar, inclusive los animales, hay gaticos, perritos, y por eso estas donaciones van directamente a la gente de Venezuela, porque es que después del terremoto, Hernán, usted mencionó que Chile pasó por eso, después del terremoto se necesitan muchas cosas, las personas no tienen casas, no tienen dónde dormir, he visto incluso videos de personas que están durmiendo en las calles.
1: A la intemperie, sí. Exactamente. Sí, como te decía, Chile es un país bastante telúrico y nosotros hemos vivido en innumerables ocasiones este tipo de tragedias. Conocemos lo que significa perderlo todo, conocemos lo que significa tener que dormir a la intemperie, conocemos lo que significa no tener el alimento para el día, conocemos lo que sufren los niños, sobre todo cuando los papás por A, B o C no tienen cómo llevarles la comida a la mesa, etcétera, etcétera. Son tragedias terribles, por eso es que el mundo ha respondido de alguna manera. Quizás no todos, pero de a poco la gente va a poder ir adquiriendo cosas nuevamente, armándose de cosas tanto para el hogar como para comer para seguir viviendo. Algunas personas a lo mejor han perdido sus trabajos, etcétera, etcétera. La tragedia es terrible y cualquier aporte que se haga, por supuesto que es bienvenido.
0: Bueno, sí, y vamos a tener aquí la información de lo que se está haciendo desde Melbourne, Australia, para estas donaciones de Venezuela. Entonces vamos con una canción, Hernán, y luego volvemos con una importante información acerca de este tema. Vamos a escuchar, correcto, a esta hora de la tarde, Color y Esperanza, de Diego Torres.

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0: Bueno, seguimos, Hernán, en este sábado contigo. Estábamos escuchando la canción de Diego Torres, Color y Esperanza, porque seguimos con este tema acerca de la solidaridad de la gente con las donaciones para la comunidad venezolana. Pues sabemos que hace poco pues fue esta tragedia, el terremoto en este país hermano, y pues sinceramente nuestras condolencias a todas esas familias venezolanas que están pasando un momento difícil. Y por eso a esta hora de la tarde tenemos en línea a Rebeca Hurtado, quien es la fundadora de Papelón, el restaurante, quien se está haciendo una labor importante desde ahí, desde hace días, y que ella a esta hora de la tarde saca tiempo en medio de tantas labores para compartirnos cuál es esta información importante en la tarde de hoy. Rebeca, buenas tardes y bienvenida a Sábado Contigo por la 3ZZZ.
1: Buenas tardes a ustedes en el estudio y a todos los radioescuchas. Gracias por esta oportunidad para pues hablar un poco acerca de todo lo que estamos gestionando como comunidad venezolana e hispana aquí en Melbourne.
0: Rebeca, te saludamos desde el estudio de la 3ZZZ. Estoy acá con mi compañero Hernán y él me preguntaba ahorita y me decía, ¿qué son las arepas? Y yo le decía, ¿cómo así que usted no ha probado una arepa? Bueno, le invito a que la pruebe mañana en Papelón y precisamente queremos saber qué se está organizando desde Papelón. Mañana hay un evento importante ahí, ¿cierto, Rebeca?
1: Así como lo dices, pues mañana desde las 11 de la mañana vamos a estar vendiendo arepas que básicamente son como un corn pocket, si lo hablamos en inglés, ¿no? Como un pancito de maíz relleno, pero no es pan, sino arepa. Este es un plato tradicional tanto venezolano como colombiano, es un plato compartido que tiene mucha historia y bueno, raíces indígenas, es a base de maíz, por ende es gluten free, y el día de mañana vamos a estar vendiendo una arepa precisamente para recolectar fondos para enviar a Venezuela.
2: Ahora bien, Rebeca, esta labor, por supuesto que es encomiable, lo que ustedes están haciendo realmente es una labor muy grande. Hacer 2.000 arepas no es fácil y tú me dices que van a estar en Papelón. La verdad te digo honestamente, como te decía anteriormente, yo no he comido arepas. ¿Y dónde queda Papelón?
1: Bueno, mañana es un gran día para que te puedas comer tu primera arepa en la vida allá en Papelón. Papelón está en Footscray, en el Footscray Market, en toda la Hopkins Street. Ustedes van a conseguir esta Casa Caribe, este lugar de encuentro hispano en donde estaremos vendiendo las 2.000 arepas. Así como lo dices, ha sido un trabajo titánico. Tenemos más de 5 días trabajando en este evento. Pasamos de días de tristeza y de estar conectados a la pantalla viendo videos con imágenes devastadoras,
2: que son muy tristes, imágenes, realmente.
1: Imágenes que nos han roto el corazón en muchos pedazos. Pasamos de eso a tener un propósito gigante, un propósito de solidaridad y de unión colectiva, precisamente para enviar nuestro aporte, nuestro apoyo a todos nuestros hermanos venezolanos y todos los que están en Venezuela y que están atravesando este desastre natural.
2: Entiendo, Rebeca, que aparte de la gente poder ir, probar las arepas, comer las arepas, también hay una posibilidad de que la gente haga un aporte en dinero.
1: Eso es correcto. Tenemos links activados para enviar dinero de donación directamente a diferentes organizaciones que han sido verificadas y que todo esto está respaldado tanto por Papelón como por la Asociación de Venezolanos en Melbourne. Entonces, este dinero es importante destacar que va a llegar,
2: claro,
1: porque no van a organizaciones gubernamentales. Esto va a organizaciones civiles, non-profit charities.
2: Claro. Es importante que esté claro que la gente que quiera donar puede hacerlo en efectivo, dinero, porque la verdad es que escuchaba que recibir donaciones de cosas no es el objetivo, porque es muy complicado, aparte de recibirlas acá, poder mandarlas. Así es que lo más sensato es hacerlo a través de en dinero.
1: Ahora, si alguno de los que están escuchando este programa tiene la manera de conseguirnos un avión para que llegue esto a Venezuela, nosotros nos activamos y empezamos a recoger todo lo físico posible para enviar todas las herramientas que se necesitan para seguir buscando a personas dentro de los escombros, que a pesar de que ya van casi más de 7 días, siguen apareciendo personas vivas dentro de los escombros. Así que no perdemos la esperanza de que muchas personas puedan ser rescatadas.
0: Sí, Rebeca, cuéntame un poco acerca de la actividad. ¿Cuántos voluntarios se han sumado a esto? ¿Qué se necesita, el día de hoy? ¿Si necesitan más ayuda o cómo va a ser la actividad de mañana? Cuéntame un poco.
1: Vale, tenemos una activación de alrededor 50 voluntarios esparcidos en diferentes tareas con diferentes líderes a la cabeza de cada mini proyecto dentro de este proyecto. Está la logística, están los de transporte, están los de audiovisuales, están los artistas, están los de cocina, los de limpieza, etcétera, etcétera. Estoy muy conmovida y muy agradecida con toda la comunidad hispana, de punta a punta. Todas han escrito, todos han dicho: aquí estoy, ¿dónde me necesitas? ¿Qué hacemos? ¿Qué donamos? De hecho, hay una empresa chilena que está donando 500 empanadas chilenas. Así que esto a mí me conmueve y me da mucho amor, porque sé que cuando a uno de nosotros, países hispanos, nos pasa algo, todos los demás estamos ahí también.
2: Es bastante interesante eso, porque si son empanadas chilenas, por seguro que va a haber muchos chilenos yendo, aparte de comer arepas, saben que lo están esperando unas regias empanadas chilenas.
1: Eso es correcto.
0: Va a haber de todo mañana con este importante evento. En simultánea va a haber otro evento también. No sé si Rebeca también lo ha escuchado, una danzatón.
1: Claro que sí.
0: Sí, más adelante vamos a tener información de la danzatón, pero es bonito ver cómo toda la comunidad hispana se está uniendo a favor de toda esta causa de nuestros hermanos venezolanos. Y nuevamente, Rebeca, estamos con ustedes. Hoy los colombianos les decimos a los venezolanos: la arepa es de ustedes, y mañana vamos a comer arepa venezolana todos juntos a las 11 de la mañana en Fuscray.
2: Por ahí
1: muchísimas
2: estaremos,
1: gracias.
2: Por ahí estaremos probando las arepas y estoy seguro que me voy a llevar a casa unas cuantas. Ha sido un placer saludarte, hacer un llamado a toda la gente que esté en condiciones de cooperar, que mañana desde las 11 de la mañana pueden hacerlo en Papelón, en la marqueta de Fuscray. Un abrazo y éxito.
0: Muchas gracias, Rebeca.
1: Muchas gracias. Chaito.
0: Chaito.
2: Chao.
0: Sí, bueno, a comer arepa, Hernán, mañana a las 11 de la mañana en Fuscray, ahí en el market de Fuscray. Entonces, también quería hacer como una mención de los aportes que está haciendo Australia a Venezuela. Es importante mencionarlo.
2: Indudable.
0: Que se ha centrado principalmente en la asistencia humanitaria y la cooperación internacional, ya que ambos países mantienen las relaciones diplomáticas a través de misiones concurrentes con la Embajada de Australia en Colombia, acreditada para Venezuela. Entonces, una de las aportes que ha hecho el gobierno australiano ha destinado millones de dólares en asistencia humanitaria. Esto incluye un paquete de asistencia de 2 millones de dólares australianos para apoyar a los damnificados por los devastadores terremotos. Y también hay una ayuda a través de un canal de asistencia con el Programa Mundial de Alimentos, la Federación Internacional de Sociedad de la Cruz Roja. Entonces, es importante también ver que Australia está participando y contribuyendo a esto que está pasando en Venezuela.
2: Es una gran cosa, ya que Australia está en condiciones de ayudar, y si lo están haciendo, es una labor muy buena, pensando en toda esta gente damnificada, y que cualquier cosa que, que llegue, para ellos va a ser beneficioso, especialmente a aquellos que lo han perdido todo.
0: Sí, Hernán. Bueno, vamos con una canción ahora. Canción es turno para los chilenos. Vamos a escuchar Los Bunkers. Más adelante usted nos va a compartir acerca de ellos. Y aquí está mi compañero. Me dijo, póngame una canción chilena. Bueno, le encontré una, Los Bunkers.
2: Okay, gracias.
0: Vamos y regresamos con más información.

Bien, queridos oyentes, continuamos con nuestro programa sabatino, Sábado Contigo, que, como les decíamos al principio, es un programa nuevo que hemos creado con Catherine y está principalmente dirigido a los jóvenes. 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Eso por un lado. Por otro lado, hoy día, en vista de que me he dado cuenta que los jóvenes principalmente y también los niños que están dirigidos por sus padres acostumbran a comer, entre comillas, cualquier cosa. Y a ese cualquier cosa yo le he llamado el peligro de comer comida chatarra. ¿En qué consiste esto? El peligro de comer comida chatarra radica en su alto contenido de grasas saturadas, azúcares y sodio. Su consumo frecuente provoca déficit nutricional y aumenta el riesgo de desarrollar enfermedades graves como diabetes tipo 2, hipertensión, obesidad y daños al cerebro o hígado. Los principales riesgos en el organismo incluyen salud cerebral y mental, causa inflamación, altera la memoria, disminuye la concentración y eleva el riesgo de sufrir ansiedad y depresión. 7 enfermedades causadas por la comida chatarra: colesterol alto, diabetes, daño renal, problemas cardiovasculares, obesidad, salud del hígado, cáncer y salud dental. Como les decía, a veces

0: por necesidades, la gente se acostumbra a comprar cualquier cosa para tener como lunch, pero en este de cualquier cosa están incluidas estas grasas saturadas, azúcares y sodio. Y eso, por supuesto, es dañino para la salud. También, a veces por necesidad o por golosinas, como llamamos, los padres acostumbran a sus hijos a comer también esta comida que no es muy saludable, especialmente en niños que están en periodo de crecimiento. Por lo tanto, un llamado para que esta comida chatarra ojalá se vaya eliminando poco a poco en la medida que se pueda, a fin de ir adquiriendo mejor salud tanto para adultos, jóvenes y niños.
1: Importante información, Hernán, acerca de cómo mantenernos saludables con respecto a la alimentación. Bueno, yo creo que nosotros cuando venimos acá a Australia, bueno, no sé si a usted le pasó hace años que usted llegó acá a Australia, tuvo como esa dificultad para adaptarse a la comida de Australia.
0: Exactamente.
1: Porque nosotros venimos con un menú diferente, digamos, en el desayuno, en el almuerzo, en la comida. Entonces, a veces por esos cambios, muchas personas se incrementan de peso y no saben cómo mantenerse saludables.
0: Es verdad. Y uno se da cuenta que a veces, por ejemplo, uno va a un McDonald's o a un restaurante y encuentra una persona más o menos gordita y comiendo un regio sándwich o comida que no es, por supuesto, la más saludable, uno se da cuenta. Pero la forma de comer de los australianos es totalmente diferente a la que tenemos nosotros. Por ejemplo, en Chile acostumbramos a las 4 comidas diarias.
1: Y ¿4?
0: Esa, 4. Y esa incluye el desayuno, por supuesto, que ojalá sea con leche, el té o el café, generalmente el té, y algún sándwich o tostadas, etcétera. Ya después viene la comida principal en Chile, que es el almuerzo. Diferente a lo que se hace acá. Acá, a la hora del mediodía o la una, la gente hace lunch. En Chile, la gente almuerza. Y el almuerzo está constituido por sopas o porotos, que le llamamos nosotros, lentejas, comidas que son saludables, al igual que la carne, etcétera. Y ya después viene la hora de onces, con el té, nuevamente, café, tostada, e incluso después, más tardecito, viene la comida. Entonces, eso mantiene cierto rigor en cuanto a las comidas que deben comerse. Y acá la principal comida se hace en la tarde, pero siempre al lunch está, entre comillas, muy bien invitada la comida chatarra.
1: Sí, de hecho, bueno, aquí según el Departamento del Gobierno de Australia, quien hace una guía para comer saludable, ellos mencionan que es importante comer vegetales, también el tema de los cereales y las frutas. También la proteína es muy importante y el tema del consumo de agua. Tenemos que mantenernos hidratados.
0: De todas maneras, hidratados. Eso es bien importante, y aquí en Australia se hace hincapié en que la gente debe tomar agua, porque el cuerpo lo necesita y uno no se da cuenta. Cuando uno transpira, está perdiendo líquido. Cuando uno camina, etcétera, está perdiendo líquido. Y ese líquido tenemos que recuperarlo. Y la forma más sana de recuperarlo es bebiendo agua. Y afortunadamente aquí el agua es muy sana. Tenemos que tener fe en que el agua de acá es sana, y por eso es bueno estar consumiendo siempre agua. Y recomiendan, ojalá sean 2 o más
1: litros
0: de agua,
1: al
0: día.
1: Sí, hay unos termos que traen la cantidad que uno debe tomar el día, y ahí te trae como las horas. Por ejemplo, en la mañana, si no has tomado agua, te recuerda cada hora que tienes que tomar agua. Me pasa que en el invierno no me da sed, entonces
0: es natural.
1: A veces me doy cuenta que no he tomado agua. Entonces yo digo, bueno, Ay, no he tomado agua y me siento deshidratada, pero es porque el invierno no me da sed. O sea, claro. No es lo mismo en el verano que tú sientes la necesidad de tomarla, pero es importante mencionar estos temas porque parece algo súper sencillo, pero a uno se le olvida.
0: Se le olvida y no lo hace.
1: Y tienen que mantenerse, tenemos que mantenernos saludables en este invierno. Yo por lo regular tomando vitaminas porque pues estos cambios de clima, Melbourne tiene unos cambios de clima a cada rato. Entonces, por ejemplo, ahora en 3 minutos va a empezar a llover.
0: Mira.
1: Entonces, mantenernos siempre bien abrigados, con buena chaqueta, y a veces en el día el clima cambia totalmente, la temperatura viene siendo ya un poco más calurosa, inclusive a pesar de que estemos en invierno. Entonces, tener presente el uso de las vitaminas y, ¿por qué no?, ir a un doctor a ver qué tal estamos, cómo está nuestra vitamina D, que es importante. Yo no me he chequeado el tema de la vitamina D, pero sé que en el invierno baja mucho el tema de la vitamina D por el sol y todo esto. Entonces, bueno, no, esas recomendaciones son muy importantes, Hernán.
0: Sí, de todas maneras, y de acuerdo a lo que yo decía, los índices de colesterol acá en Australia son bastante altos, como también la salud del hígado y el cáncer, que es uno de los de las enfermedades que producen más muertes en el año. Por lo tanto, hacer hincapié a que nos propongamos tener una alimentación saludable, beber agua, y también es muy recomendable acá, y mucha gente lo hace, el ejercicio físico. Caminar mínimo, especialmente para las gentes adultas, mínimo 20 minutos diarios, que son recomendados para mantenerse en condiciones, en buenas condiciones.
1: Sí, Hernán, y yo también le tengo otra recomendación para mantenernos saludables, y es el ejercicio. Hacer ejercicio, a veces yo digo, bueno, voy a hacer ejercicio hoy, se me olvida por pereza, no lo hago, pero le tengo una actividad mucho más divertida que el ejercicio, bailar. ¿A usted le gusta bailar?
0: Me encanta bailar, yo soy bailarín.
1: A mí me encanta bailar también, entonces yo quiero hacerle una invitación el día de mañana a partir de las 2 de la tarde a una danza, pero danzatón, que es importante.
0: ¿Y dónde entonces va a ser esa danza?
1: Vamos a conocer ahora más detalles a través de la voz de Nati. Nati, quien está conectada con nosotros a través de Sábado Contigo por la 92.3 FM. Nati, buenas tardes, bienvenida a Sábado Contigo.
2: Buenas tardes, Kate, buenas tardes todos, muchas gracias.
0: Buenas tardes, Nati.
1: Nati, mi compañero Hernán y yo queremos saber a dónde tenemos que ir a bailar mañana, qué debemos hacer y con qué propósito se está haciendo esta danzatón.
2: Bueno, esta danzatón es organizada por varios artistas y lo estamos haciendo en honor a Venezuela para poder enviar nuestra ayuda, nuestro apoyo desde acá. Va a ser a las 2 de la tarde en South Melbourne. Y la entrada es el screenshot de la donación que hagan a la organización que tenemos ahí en la publicidad como tal. Se llama Sonrisas. Entonces pueden donar lo que quieran, lo que esté en su corazón, y allá vamos a estar de 2 de la tarde a 7 de la noche. Vamos a bailar, a hacer rumba fit, kirtan, va a haber comida, caricaturas, fotografía, va a estar bien bonito.
1: O sea que después de ir a comer arepas, nos vamos para la danzatón.
0: A bajar un poquito de peso.
2: Ese es el plan, sí.
1: Sí, está ya el plan del domingo. Nati, ¿cuántos bailarines están participando? ¿Cuántos voluntarios? Mencionaste que va a haber caricaturas también. ¿Qué personas están participando dentro de este evento?
2: Sí, bueno, quien empezó con la organización fue Felipe Coral. Y tenemos, bueno, una persona que va a guiar un baño de sonido, otra persona arte terapia, otra persona una clase de baile, otra el kirtan, otro a cargo de las caricaturas. Somos en total como 7 voluntarios y ya todas las personas que nos han alzado la mano, que quieren ayudar, que van a asistir. Entonces, en general, somos una comunidad muy grande, bien bonita, muchas personas que han expresado que quieren hacer parte y quieren colaborar.
0: Participar en esta danzatón, que tú dices va a empezar a las 2 de la tarde en South Melbourne, pero específicamente, ¿dónde va a estar ubicada?
2: Es Es un Ferrars Place, South Melbourne. No sé si mi pronunciación. One Ferrars
0: Juan Surrat.
2: Place. Ferrars,
0: ¿De?
2: Ferrars Place, South Melbourne. De
0: Okay.
2: 2 a 5.

0: 7.
1: De
0: Y la
1: 2
0: entrada, como
1: a
0: dije, es el
1: 7.
0: screenshot a la donación que hayan hecho, sea la Fundación Sonrisas o Fundana Foundation.
1: Me parece muy interesante y por supuesto que yo que soy un bailarín voy a estar ahí porque me encanta bailar todo tipo de ritmos, desde el rock and roll hasta la
0: Me encanta.
1: reggaeton. No,
0: Incluso
1: yo soy
0: para
1: muy...
0: personas que no bailen
1: Claro.
0: también, porque está abierto
1: Pueden
0: para
1: aprender a
0: todos.
1: bailar y a veces el baile se aprende mirando también. Así es que, por supuesto que vamos a estar, como decimos, meneando el esqueleto mañana desde las 2 adelante.
0: Así es, pasar un ratico agradable y de paso ayudar a nuestros hermanos
1: De todas maneras,
0: venezolanos. Sí.
1: eso es lo más importante que la gente
0: Sí.
1: tenga presente, que es una actividad para ayudar a nuestros hermanos venezolanos que la están pasando pésimo y necesitan ayuda.
2: Muchas gracias, Nati, por esta actividad. Gracias a Felipe por la iniciativa. De verdad, muy bonito. Nati es colombiana. Ella estuvo una vez también aquí en el estudio compartiendo. Ella es creadora de Montra. De hecho, estábamos hablando, Nati, de cómo cuidarnos, cómo mantenernos saludables. Unos consejos desde tu experiencia de cómo podemos mantenernos saludables aquí en Australia con este invierno.
0: Bueno, yo creo que muchas veces lo complejizamos a tener una rutina de gimnasio o un montón de rutinas cuando a veces es tan básico como yo siempre recomiendo esta rutina de al levantarnos hacer un escaneo corporal de qué partes de nuestro cuerpo están tensionadas, respirar profundo antes de dormir igual, porque a veces esa tensión de todo lo que pasamos hace que nos enfermemos, no durmamos bien, no descansemos. Entonces empezaría por el escaneo corporal, relajarnos, respiración, ejercicios de respiración antes de dormir, comer saludable y bueno, y si ya tenemos y disponemos de más tiempo, movernos, ya sea salir a correr, caminar, ejercicio, mantenernos calientitos y activos.
2: Bueno, no, perfecto. Gracias, Nati, por esas recomendaciones y por la invitación mañana a la Danzathon en South Melbourne. Muchísimas gracias, Nati. Sabemos que tienes muchas cosas que hacer para la preparación del evento de mañana. Y bueno, te dejamos. Gracias por el espacio que nos brindaste ahora.
0: Gracias a ustedes también por el espacio y allá los esperamos.
1: Gracias,
2: Bueno, chao,
1: Nati,
2: Nati.
1: y todo lo mejor. Éxito para mañana.
0: Gracias, un abrazo.
1: Gracias.
0: Gracias.
2: Bueno, mañana vamos a bailar y a comer arepas.
1: Las dos
2: Súper
1: cosas.
2: saludables. Y vamos a recordar la dirección de la danzatón y la hora. Ferrars Place, así se pronuncia.
1: Ferraz Place, sí.
2: Ferrars Place, South Melbourne, a las 2 de la tarde, de 2 a 7.
1: A 7, eso.
2: Entonces, ¿cómo participar? Usted va a hacer una donación a una fundación que se llama Sonrisas. Desde cualquier monto, muestra el screenshot y automáticamente ingresa al evento.
1: Me parece excelente.
2: Muy bueno. Bueno, Nan, vamos con una canción. Vamos a escuchar esta canción de Bomba Estéreo a esta hora de la tarde por la 3 Triple Z en Sábado Contigo.

0: Así como conversábamos con Nati acerca de la danzatón para mañana, yo quiero también darle algunos beneficios de ejercicios saludables para la juventud. La juventud requiere al menos 60 minutos diarios de actividad física que combina ejercicio aeróbico, fortalecimiento muscular y óseo. Estas rutinas fomentan el desarrollo integral y previenen el sedentarismo, pudiendo realizarse tanto en espacios abiertos como dentro de la casa. Tipos de ejercicios: cardiovasculares, aeróbicos, aumentan la resistencia y cuidan el corazón. Destacan correr, nadar, andar en bicicleta, saltar la cuerda o practicar deportes de equipo, fútbol, baloncesto, etc. Fortalecimiento muscular, tonifican el cuerpo y mejoran la postura. Sentadillas, con el propio peso corporal o con ayuda de una silla. Planchas abdominales isométricas para cuerpo y brazos. Flexibilidad y resistencia, mejoran la agilidad y protegen las articulaciones. Clases de baile, artes marciales o rutinas guiadas.
1: Súper.
0: Recomendaciones para los jóvenes que no hacen mucho ejercicio.
1: Yo estoy probando pilates hace poquito.
0: Ya.
1: Sí. Bueno, hice pilates hace como unos 3 meses atrás. Lo paré y luego ya voy a volver a retomar pilates. Me parece un ejercicio bastante interesante. También me gusta mucho nadar, pero con este invierno sé que se hace difícil.
0: Es difícil, sí.
1: Entonces, es importante esas recomendaciones, Hernán. Muchas gracias. Para todos, sí, inclusive para todo el mundo debería hacer ejercicio.
0: No tan solo para los jóvenes.
1: No solo para los jóvenes.
0: Sí, los ejercicios son importantísimos. Aquí la gente hace mucho ejercicio y mucha gente le gusta también la bicicleta.
1: Sí.
0: Andan en bicicleta, etcétera.
1: Y el running, o sea, el correr.
0: También.
1: Y está de moda las maratones.
0: Claro.
1: Hace poco, bueno, vi una compañera compartió ahí una maratón reciente en Golcos que le hicieron el día de hoy.
0: Ya.
1: Sí. Y en Melbourne a cada rato hay maratones. Sí. Estos clubes de running en diferentes suburbios. Entonces, no sé ahora qué tan fácil sea correr en invierno para los principiantes, pero pues las personas que ya han avanzado en este deporte, creo que es algo que les ayuda mucho con el tema físico, sentirse saludable y estar.
0: Y para las personas adultas o adultos mayores, si no pueden hacer ejercicios y tienen un animalito, sacarlos a pasear, porque también caminar hace bien.
1: Sí, caminar creo que siempre va a ser uno de los mejores ejercicios.
0: Exacto. ¿Qué te parece que, cambiando un poquito del tema, le informemos a algunos que por A, B o C no supieron los resultados de los partidos de fútbol de hoy?
1: Claro que sí.
0: Quiero empezar con Colombia.
1: Mi favorito.
0: Y se te llena la cara de risa porque Colombia derrotó a Ghana 1-0. Después, antes había ganado Argentina 3-2 a Cabo Verde y con un gol de Messi, por supuesto. Y desgraciadamente, sí, Australia empató y después en los penales perdió 4-2.
1: Con Egipto.
0: Así,
1: sí,
0: que
1: yo apoyaba a dos, a Australia y a Colombia. Pero bueno, ahora ya solo Colombia.
0: Te quedaste con Colombia.
1: Solo Colombia. Y eso que Colombia ya sabíamos que iba a ganar, porque mire, Colombia gana. Ayer estaba diciéndole a un compañero de trabajo, nosotros vamos a ganar, ¿por qué? Porque Colombia gana. Y él no entendía, entonces muy chistoso, pero sí, los colombianos estamos muy orgullosos de nuestra selección.
0: Indudable.
1: A veces le damos muy duro a la selección, pero ellos sienten mucha presión de nosotros, porque dicen que donde ellos van a jugar, estamos como locales, porque la cantidad de colombianos que hay apoyando a la selección Colombia.
0: Estaba pero lleno del color.
1: ¿De dónde sale de tanto Colombia? Es lo que nos preguntamos ahora en este mundial.
0: Hace poco estábamos hablando también acerca del frío.
1: Sí.
0: Por ejemplo, las temperaturas para estos 4 días. Por ejemplo, Para hoy tuvimos una mínima de 9 con una máxima solo de 13. Para mañana domingo tenemos una mínima de 3 y una máxima de 14, nublado. Para el lunes 6 tenemos una mínima de 4, una máxima de 14, nublado. Y para el martes una mínima de 4 y una máxima de 12, nublado con posibles lluvias. 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Así es que encarecemos eso, si nos pueden ayudar a mantener esa cantidad para poder seguir saliendo al aire. Y lo otro que les quería recordar es que la radio tiene un programa en español todos los días. Por ejemplo, sí, tenemos mañana tenemos el programa Frecuencia Latina de 2 a 3 de la tarde. El lunes tenemos el Deportivo de 6 a 7. El martes de 9 a 10 para los emprendedores. El miércoles Regresando a Casa de 5 a 6. El jueves de 5 a 6 también una hora con los abuelos. El viernes tenemos Comunidades de 4 a 5 de la tarde. Y el sábado volvemos con este nuestro programa. Espero lo hayan disfrutado, que cuídense, que hace mucho frío y nos estaríamos comunicando la próxima semana con un nuevo programa que esperamos haya sido este de hoy tan interesante, sí, como el que pretendemos darles la próxima semana.
1: Sí, Hernán, se nos pasa el tiempo rápido.
0: Muy rápido.
1: Sí, cada sábado nos estamos viendo, tenemos que hacer. Bueno, mañana nos vamos a encontrar allá en Fuscre.
0: Y mañana vamos a ir a comer.
1: Para que usted vaya a comerse sus empanadas chilenas, porque invita a todos sus amigos chilenos.
0: Pero más que ir a comer, a mí me interesa ir a bailar.
1: Ah, bueno, pero eso es a las 2 de la tarde. A las 2 de la tarde. Recuerden, en South Melbourne, la danzatón.
0: Exactamente.
1: Entonces, no, muchas gracias a todos nuestros oyentes de Sábado Contigo, pues que están ahí conectados, muchos inclusive están manejando carro. Una otra vez una amiga me decía, ay, te escuché, estaba en el carro. Y entonces saludamos a todos los que están conduciendo hasta ahora por la City, escuchando Sábado Contigo. Tenemos el programa todos los sábados 6 de la tarde por esta misma frecuencia. Nada, pueden llamarnos, ¿a qué número, Hernán, el próximo sábado si desean?
0: 9415-1923 es el estudio. Tenemos el teléfono aquí al lado. Así que si nos quieren llamar, con gusto les contestaremos. Y estamos tratando de que el día sábado sea un sábado entretenido. Por ello es que Katy se ha preocupado principalmente de colocar una música, pero agradable, sí, que den ganas de escucharla y que den ganas de bailar.
1: Sí, bueno, pero ahora nos vamos a despedir con esta canción de Julieta Venegas, que precisamente se llama Me Voy, porque ya nos vamos. Entonces nos vemos el próximo sábado, Hernán, muchas gracias.
0: Gracias a ti,
1: gracias,
0: Katy.
1: Gracias a todos los oyentes y no se les olvide mañana sintonizar a Frecuencia Latina.
0: De 2 a 3 de la tarde.
1: Bueno, chao, chao.
0: Felicidades.